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0: 7:43.
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0: 8:12.
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0: 8:50.
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0: 9 y 10 minutos.
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2: Esta es una de las muchas historias que suceden conmigo. Primero fue el susto cuando lo de Leon aquel. 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Todo eso sin contar el tremendo impacto que me llevé con la historia de la chica del gorro.

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0: 9 y 29 minutos.
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1: 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Amadísima amante mía, desde hace ya tiempo. Presiento el final de nuestra historia. Lo veo en tus ojos, ausentes. Lo oigo en tus silencios. Sí, lo sé. 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Pero por sobre todas las cosas, eso eres para mí, mi amante. Así como yo soy tu amante. Nunca fuimos otra cosa. Desde el primer día lo decidimos. ¿Te acuerdas? Ese mismo día puse todas mis cartas sobre la mesa sin guardarme ninguna. Te dije, si mal no recuerdo, no estoy solo en este mundo. No está desierto mi corazón. No soy un hombre libre, ni quiero serlo. Y no te mentía. Llegaste un poco tarde a mi vida. Llegaste cuando el amor había comenzado para mí y alguien, de quien después te dije el nombre, me encadenaba suavemente los sentimientos. También te dije que lo nuestro sería distinto porque íbamos a estar juntos únicamente cuando teníamos ganas de amarnos. Te lo dije. Recuerdo todavía tu sonrisa complaciente y el beso que me diste como sellando el trato. ¿Te acuerdas? No me pongas entonces entre la espada y la pared. No me obligues a elegir entre un adiós y otro adiós. No quiero lastimarte. No quiero que nadie salga lastimado. Para mí, todo está como estaba. Nada ha cambiado. Solo tú cambiaste. Yo sigo siendo el mismo, con las mismas suaves cadenas que no puedo ni quiero romper. 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

0: 11:51.
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0: 2:39.
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Salmo 91. Tú que habitas al amparo del Altísimo y resides a la sombra del Omnipotente. Dile al Señor, mi amparo, mi refugio, mi Dios, en quien yo pongo mi confianza. Él te librará del lazo del cazador y del azote de la desgracia. Te cubrirá con sus plumas y hallarás bajo sus alas un refugio. No temerás los miedos de la noche, ni la flecha disparada de día, ni la peste que avanza en las tinieblas, ni la plaga que azota a pleno sol. Aunque caigan 1,000 hombres a tu lado y 10,000 a tu derecha, tú estarás fuera de peligro. Su lealtad será tu escudo y armadura. Basta que mire con tus ojos y verás cómo se le paga al impío. Pero tú dices, mi amparo es el Señor. Tú has hecho del Altísimo tu asilo. La desgracia no te alcanzará, ni la plaga se acercará a tu tienda. Pues a los ángeles les ha ordenado que te escolten en todos tus caminos. En sus manos te habrán de sostener para que no tropiece tu pie en alguna piedra. Andarás sobre víboras y leones, y pisarás cachorros y dragones. Pues a mí se acogió, lo libraré, lo protegeré, pues mi nombre conoció. Si me invoca, yo le responderé, y en la angustia estaré junto a él. Lo salvaré, le rendiré honores. Alargaré sus días como lo desea, y haré que pueda ver mi salvación.

Esclarece la aurora del bello cielo. Otro día de vida, oh Dios, nos dais. Gracias a vos, creador del universo. Oh Padre nuestro que en el cielo estáis. Nuestras voces unimos al concierto que el universo eleva en vuestro honor. De la tierra, del cielo, el mar profundo, tierno Padre, magnífico Hacedor. Conservad nuestras almas sin pecado, a nuestro cuerpo dad fuerza y salud, a nuestra mente iluminad piadoso con un rayo benéfico de luz. Por nuestra patria amada os suplicamos, por la Iglesia elevamos oración, por nuestros caros padres y familias, porque dichosos los hagáis, Señor. En vuestro santo nombre comenzamos este día de vida que nos dais. Haced que lo acabemos santamente, oh Padre nuestro que en el cielo estáis. Bendito sea Dios, Padre de nuestro Señor Jesucristo, que nos ha bendecido en la persona de Cristo con toda clase de bienes espirituales y materiales. Padre Dios, en tus manos encomendamos el día que estamos comenzando. En el nombre del Padre, del Hijo y del Espíritu Santo.

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Hoy, buenos días. Hoy miércoles 20 de mayo, al contemplar la advocación de a San José, perdón, esposo de María, padre de Jesucristo, pedimos la intercesión de San José frente a nuestras necesidades. Oremos por nuestra parroquia, oremos por nuestros enfermos, por las personas que se encomiendan nuestras oraciones. Nos unimos a la intención de la Santa Misa, oramos por el eterno descanso de Berta Inés Blandón Arango, intención de Francisco Valderrama Blandón, eterno descanso de John Hernández Donay Correa, intención de una amiga. En nuestra diócesis oramos hoy por el cumpleaños del padre Arturo Zapata y por la Fundación Universitaria Católica del Norte. En el nombre del Padre y del Hijo y del Espíritu Santo, el Dios de la vida que ha resucitado a Jesucristo esté con todos ustedes. Hermanos, para celebrar dignamente estos sagrados misterios, reconozcamos nuestros pecados. Pidamos a Dios perdón. Yo confieso ante Dios Todopoderoso y ante ustedes, hermanos, que he pecado mucho de pensamiento, palabra, obra y omisión. Por mi culpa, por mi culpa, por mi gran culpa. Por eso ruego a Santa María siempre Virgen, a los ángeles y a los santos, y a ustedes, hermanos, que intercedan por mí ante Dios nuestro Señor. Dios Todopoderoso, tenga misericordia de nosotros, perdone nuestros pecados y nos lleve a la vida eterna. Amén.

0: Oremos. Dios misericordioso, concede a tu iglesia congregada por el Espíritu Santo entregarse a ti de todo corazón y mantenerse unida con voluntad sincera por nuestro Señor Jesucristo, tu Hijo, que vive y reina contigo en la unidad del Espíritu Santo y es Dios por los siglos de los siglos. Escuchemos la palabra de Dios.
1: Lectura del libro de los Hechos. En aquellos días dijo Pablo a los presbíteros de la iglesia de Éfeso: tengan cuidado de ustedes y de todo el rebaño sobre el que el Espíritu Santo los ha puesto como guardianes para pastorear la iglesia de Dios, que él se adquirió con la sangre de su propio Hijo. Yo sé, cuando los deje, se meterán entre ustedes lobos feroces, que no tendrán piedad del rebaño. Incluso de entre ustedes mismos surgirán algunos que hablarán cosas perversas para arrastrar a los discípulos en pos de sí. Por eso estén alerta. Acuérdense de que durante 3 años, de día y de noche, no he cesado de aconsejar con lágrimas en los ojos a cada uno en particular. Ahora los encomiendo a Dios y a la palabra de su gracia, que tiene poder para construirlos y hacerlos partícipes de la herencia con todos los santificados. De ninguno he codiciado dinero, oro ni ropa. Bien saben que estas manos han bastado para cubrir mis necesidades y de las de los que están conmigo. Siempre les he enseñado que es trabajando como se debe socorrer a los necesitados, recordando las palabras del Señor Jesús, que dijo: hay más dicha en dar que en recibir. Cuando terminó de hablar, se puso de rodillas y oró con todos ellos. Entonces, todos comenzaron a llorar y echándose al cuello de Pablo, lo besaban. Lo que más pena les daba de lo que había dicho era que no volverían a ver su rostro. Y lo acompañaron hasta la nave. Palabra de Dios. Reyes de la tierra, canten a Dios. Oh Dios, despliega tu poder, oh Dios, que actúa en favor nuestro. A tu templo de Jerusalén traigan los reyes su tributo. Reyes de la tierra, canten a Dios, toquen para el Señor, toquen para Dios, que avanza por los cielos antiquísimos, que lanza su voz poderosa, reconozcan el poder de Dios. Sobre Israel resplandece su majestad y su poder sobre las nubes. Dios sea bendito.

Hermanos, el Señor esté con ustedes. Lectura del Santo Evangelio según San Juan. En aquel tiempo, levantando los ojos al cielo, oró Jesús diciendo: Padre Santo, guárdalos en tu nombre, a los que me has dado, para que sean uno como nosotros. Cuando estaba con ellos, yo guardaba en tu nombre a los que me diste, y los custodiaba, y ninguno se perdió, sino el hijo de la perdición, para que se cumpliera la escritura. Ahora voy a ti y digo esto en el mundo, para que tengan en sí mismos mi alegría cumplida. Yo les he dado tu palabra y el mundo los ha odiado porque no son del mundo, como tampoco yo soy del mundo. No ruego que los retires del mundo, sino que los guardes del maligno. No son del mundo como tampoco yo soy del mundo. Santifícalos en la verdad. Tu palabra es verdad, como tú me enviaste al mundo, así yo los envío también al mundo. Y por ellos yo me santifico a mí mismo, para que también ellos sean santificados en la verdad. Palabra del Señor. Queridos hermanos, no sé si ustedes estuvieron atentos a esta primera lectura de San Pablo, que le habla a la iglesia de Éfeso. Y lo que vemos en esta primera lectura es una despedida. Pablo se despide, pero Pablo, al despedirse, deja una recomendación. Les advierte algo. ¿Qué les advierte Pablo? Que pongan cuidado. Que pongan cuidado porque habrá traición. ¿Traición de quién? De las personas que ellos mismos evangelizaron. Esa es la despedida de Pablo. Y lo que más le duele a Pablo, a los discípulos de Pablo, es que Pablo le dice que ya no volverán a ver su rostro. Prácticamente se está despidiendo, y es una despedida para siempre. Los hijos que han tenido la oportunidad, por gracia de Dios, de ver a su mamá despedirse antes de morir. Cuando esa madre congrega a sus hijos antes de dar el último suspiro, imagino que sí, aquí los hay, porque yo conozco historia de hijos que dicen: padre, mi mamá se despidió antes de morirse. Nos congregó a todos, nos reunió a todos y nos dijo estas palabras. Las últimas palabras de mamá fue esto. Y qué bonito recibir las palabras de aquella madre cuando dice a sus hijos: hijos, no peleen, sean unidos, ámense, cuídense. Esas palabras llegan al corazón. Y creo que estas palabras hacen fuerza en nuestra vida, llevando a los hijos en esa unidad para cumplir la última voluntad de su madre. ¿Y cuál es la última voluntad? Que se cuiden, que se quieran. Pero no falta el hijo descarriado. No falta la hija descarriada que no pone en práctica las últimas palabras de su madre. Pero yo creo que un buen hijo trata de cumplir esa advertencia. ¿Cierto que sí? Claro. Pídele a Dios esa gracia, que antes de morir usted congrega a sus hijos y que le pueda dar a ellos unas últimas instrucciones antes de partir. Eso es bonito, ¿no? Doña Silvia, ¿qué dice usted? ¿Le gustaría eso? Claro, bonito. Entonces, ¿qué le dice Pablo a sus discípulos? Miren, tengan cuidados de ustedes y de todo el rebaño sobre que el Espíritu Santo los ha puesto como guardianes para pastorear la iglesia de Dios que Él se adquirió con la sangre de su propio Hijo. Oígase bien, tengan cuidado. Cuando usted le dice que va por un camino en un valle, o va por una montaña, o va por un río, o va por un puente,
Y si alguien le dice, tenga cuidado, ¿qué engendra de usted esa palabra o esa frase? ¿Qué engendra? Primero, hombre, ¿ah? Que hay un peligro. Hay un peligro. Y frente al peligro, ¿qué causa? Miedo, temor. Pero avanzamos. Entonces, si a mí alguien me dice esto en una montaña, en un pueblo, en una ciudad, o alguien me llama, padre, ponga cuidado, tenga cuidado en tal parte, no pase por ahí. Como persona me tengo que cuidar. Si yo desobedezco, pongo mi vida ¿en qué? En peligro. Entonces, si esos discípulos de Pablo desobedecen a Pablo, ponen toda la misión, toda la vida en peligro, ¿de acuerdo? Y aquí está la enseñanza para nosotros. ¿Cuántas veces la palabra de Dios, los mandamientos de Dios, las predicaciones, las catequesis, las enseñanzas, la formación en la casa, la educación que nos dieron nuestros padres, muchas veces nos dijeron, tenga cuidado, tenga cuidado? Pero a veces nosotros actuamos en contra de esa palabra. ¿Y por qué caemos en el pecado? Porque no tenemos presente estas palabras que nos dicen en la casa. Hermanos, me imagino que ustedes también en sus hogares, ¿cuántas veces mamá y papá le dijo, tenga cuidado? La muchachita aquella alegre, con todo respeto lo digo y con cariño, la muchachita aquella brincona, que llega un muchacho nuevo al pueblo, o a la vereda, o a la comunidad, la brinconcita aquella sale corriendo en busca del muchacho, y la mamá le dice, mija, ponga cuidado, ojo con un embarazo, tenga cuidado, cuídese mucho. Y si la muchachita no pone cuidado, si la muchachita es traviesa y brincona, cae embarazo inmediato, ¿quién es la culpable? Ella misma, ¿cierto? A tiempo existió una palabra de precaución. Cuando esa madre le dice, mi hija, tenga cuidado. Ustedes también en sus hogares hay historias, me imagino que sí. Hay historia frente a aquel hijo que usted dijo, mi hijo, ponga cuidado con ese amigo, no se enrede. Y con el tiempo preciso pasó lo que usted le advirtió. Se metió en las drogas, se metió en alcoholismo, se metió en cosas malas, hizo cosa mala, se convirtió en un ladrón. Aquella hija que usted le dijo, mi hija, ponga cuidado, estudie, no se case. Lo que se dijo, eso lo hizo. Dejó el estudio, se casó, ahí está, embarazada, con 5 hijos, 4 hijos. Y lo más bonito, para una madre, tiene siempre una respuesta, mi hija, yo se lo dije. Mi hija, yo se lo advertí. Muy contrario en decirlo, pensar otra cosa, yo por qué no lo dije. Por eso, madres, no se cansen. Padres, no silencien, no se queden calladas frente al error. Es mejor decir, yo se lo dije, a decir por qué no lo dije. Hay más justificación en esa frase. Yo se lo dije, yo se lo advertí, yo se lo dije a tiempo. Usted no hizo caso, aunque sea cantaleta para esa persona. Pero es bueno no callar. Siempre ustedes como padres, ustedes como madres, en la casa, en la familia, que nunca les falte esa palabra de guiar a sus hijos por el buen camino. Lastimosamente hay padres que se callan al ver que sus hijos están por un mal camino. Y no dicen nada, y con el tiempo matan a su hijo, con el tiempo la hija fracasa, con el tiempo meten las patas. Pero lo bonito es que la madre tiene una palabra para decir, mi hija, yo se lo dije. Entonces Pablo aquí manifiesta esta frase cuando le dice, tengan cuidado. Y hoy para nosotros también esta palabra es para nosotros hoy, porque esta palabra nos dice, tengan cuidado. Quiere nosotros, tengamos cuidado. Tengamos cuidado con la fe, tengamos cuidado con las cosas que hacemos, tengamos cuidado en no caer en el pecado, tengamos cuidado en no embarrarla, tengamos cuidado en no caer en la debilidad, porque la debilidad siempre está con nosotros. Nadie está libre de un pecado, hermanos. Hoy estamos aquí, quién sabe mañana. ¿Cuántos señores adultos? Y esto no solamente es para niños y jóvenes, es también para nosotros, porque también podemos caer en la tentación de un pecado grave.
Y podemos caer en la maldad, y podemos ir a la cárcel, podemos ir a un lugar penitenciario, podemos ir a la muerte, porque caemos en la tentación. ¿Cuántos adultos y padres hoy están allá presos porque cayeron en la tentación de una violación, de un acoso sexual, de una mirada por ahí mal hecha o una infidelidad, un matrimonio fracasado? Esa tentación siempre está en nosotros. Hoy Dios nos dice: tengan cuidado, pongamos cuidado con la vida, cuidemos la fe, cuidemos la libertad. No hay cosa más bonita que uno salir de este mundo, de este país, sin problemas, ¿cierto que sí? Sin problemas, ir a Medellín, ir a Bogotá, salir a otro país y que nadie nos diga nada sin ningún problema. Pero qué triste para aquella persona que no puede salir porque tiene una condición y porque está huyendo. ¿Y por qué huye? Porque hay una maldad, hay un pecado, hay un acto malo que nos quitó la libertad. La conciencia tranquila es la libertad más bonita que Dios nos ha regalado. Cuidemos nuestra conciencia, cuidemos nuestro comportamiento, cuidemos nuestra vida. Que Dios nos ayude y que María Santísima nos cubra con su manto maternal. Gloria al Padre y al Hijo y al Espíritu Santo.

Manos para que ese sacrificio mío y suyo sea agradable a Dios Padre Todopoderoso. Acepta, Señor, el sacrificio establecido por ti y por estos santos misterios que celebramos en razón de nuestro ministerio. Perfecciona en nosotros como conviene la obra santificadora de tu redención. Por Jesucristo nuestro Señor. El Señor esté con ustedes. Levantemos el corazón. Demos gracias al Señor nuestro Dios. En verdad es justo y necesario, en nuestro deber y salvación, darte gracias siempre y en todo lugar, Señor Padre Santo, Dios Todopoderoso y Eterno, por Jesucristo tu Hijo, Señor del Universo, el cual, habiendo entrado una vez para siempre en el santuario del cielo, ahora intercede por nosotros como mediador que asegura la perenne efusión del Espíritu. Pastor y obispo de nuestras almas, nos invita a la plegaria unánime, a ejemplo de María y los apóstoles, en la espera de un nuevo Pentecostés. Por este misterio de santificación y de amor, unidos a los ángeles y a los santos, cantamos sin cesar el himno de tu gloria.

Santo eres en verdad, Señor, fuente de toda santidad. Por eso te pedimos que santifiques estos dones con la efusión de tu Espíritu, de manera que se conviertan para nosotros en el cuerpo y la sangre de Jesucristo nuestro Señor, el cual, cuando iba a ser entregado a su pasión, voluntariamente aceptada, tomó pan, dándote gracias, lo partió y lo dio a sus discípulos diciendo: tomen y coman todos de él, porque esto es mi cuerpo, que será entregado por ustedes. Señor mío y Dios mío, te alabamos, bendecimos tu nombre, te damos gracias, Señor. Pongan cuidado las palabras de Pablo. Del mismo modo, acabada la cena, tomó el cáliz y, dándote gracias de nuevo, lo pasó a sus discípulos diciendo: tomen y beban todos de él, porque este es el cáliz de mi sangre, sangre de la alianza nueva y eterna, que será derramada por ustedes y por muchos para el perdón de los pecados. Hagan esto en conmemoración mía. Señor mío y Dios mío, te alabamos, bendecimos tu nombre, te damos gracias, Señor. Guárdalo, Señor, en tu nombre, las palabras de Jesús. Este es el sacramento de nuestra fe. Así pues, Padre, al celebrar ahora el memorial de la muerte y resurrección de tu Hijo, te ofrecemos el pan de vida y el cáliz de salvación, y te damos gracias porque nos haces dignos de servirte en tu presencia. Te pedimos humildemente que el Espíritu Santo congregue en la unidad a cuantos participamos del cuerpo y la sangre de Cristo. Acuérdate, Señor, de tu Iglesia extendida por toda la tierra, y con el Papa León, con nuestro obispo Luis Albeiro, nosotros los pastores que cuidamos de tu pueblo, llévala a su perfección por la caridad. Acuérdate también de nuestros hermanos que se durmieron en la esperanza de la resurrección, de Berta Inés Blandón Arango, John Hernández Donay Correa, y de todos los que han muerto en tu misericordia, admítelos a contemplar la luz de tu rostro. Ten misericordia de todos nosotros, por Francisco Valderrama Blandón, de nuestra necesidad, de los enfermos, campesinos, comunidad de campamento, nuestra pastoral, este tiempo de preparación a Pentecostés, y así con María la Virgen, Madre de Dios, su esposo San José, los apóstoles, Santa Laura, Beato Padre Marianito, San José Gregorio Hernández, y cuantos vivieron en tu amistad a través de los tiempos, merezcamos por tu Hijo Jesucristo compartir la vida eterna y cantar tus alabanzas. Por Cristo, con Él y en Él, a ti, Dios Padre Omnipotente, en la unidad del Espíritu Santo, todo honor y toda gloria por los siglos de los siglos. Fieles a la recomendación del Salvador y siguiendo su divina enseñanza, nos atrevemos a decir: Padre nuestro que estás en el cielo, santificado sea tu nombre, venga a nosotros tu reino, hágase tu voluntad en la tierra como en el cielo. Danos hoy nuestro pan de cada día, perdona nuestras ofensas como también nosotros perdonamos a los que nos ofenden. No nos dejes caer en la tentación y líbranos del mal. Líbranos de todos los males, Señor, y concédenos la paz en nuestros días, para que, ayudados por tu misericordia, vivamos siempre libres de pecado y protegidos de toda perturbación, mientras esperamos la gloriosa venida de nuestro Salvador Jesucristo.
Señor Jesucristo, que dijiste a tus apóstoles: la paz les dejo, mi paz les doy, no tengas en cuenta nuestros pecados, sino la fe de tu iglesia, y conforme a tu palabra, concédele la paz y la unidad, tú que vives y reinas por los siglos de los siglos. La paz del Señor esté siempre con ustedes. Como hijos de Dios, intercambien ahora un signo de comunión fraterna.

Es el Cordero de Dios que quita el pecado del mundo. Dichosos los invitados a la cena del Señor.

0: Cuando voy, este es el día que hizo el Señor. Comunión espiritual, oh mi buen Jesús, yo quisiera recibirte sacramentalmente, pero ahora que no puedo, venid a lo menos espiritualmente a mi alma, y como si ya hubieses venido, te alabo y te adoro por toda la eternidad. Amén. San Miguel Arcángel, defiéndenos en la lucha, sé nuestro amparo contra perversidad y acechanza del demonio. Que Dios manifieste sobre él su poder en nuestra humilde súplica. Y tú, oh príncipe, la milicia celestial, con el poder que Dios te ha conferido, arroja al infierno a Satanás. Ángel de mi guarda. Acto de amor. Yo te amo, Dios mío, y mi único deseo es amarte hasta el último momento de mi vida. Yo te amo, Dios infinitamente amable, y prefiero morir amándote a vivir un solo instante sin amarte. Te amo, Señor, y la gracia que te pido es la de amarte eternamente. Yo te amo, Señor, y deseo el cielo solo para tener la felicidad de amarte con todas mis potencias. Yo te amo, Dios infinitamente bueno, y temo el infierno solo porque allí no tendría jamás el dulce consuelo de amarte. Dios mío, si mis labios no pueden decirte a cada instante que te amo, quiero que mi corazón lo repita cuantas veces yo respire. Dios mío, hazme la gracia de sufrir por tu amor y amarte mi sufrimiento. Yo te amo, mi divino Salvador, porque has sido crucificado por mí. Yo te amo, Dios mío, porque me tienes en esta vida crucificado para acercarme a ti. Amar a un hombre Dios crucificado por nosotros es amor de gratitud. Amar a un Dios que nos crucifica es un amor generoso. Concédeme la gracia de morir por tu amor, y sabiendo que te amo, ya al acercarme a la muerte, aumenta mi amor y perfecciónalo. Amén. Santo cura de Ars, oremos. La participación en este divino sacramento nos colme siempre de tu gracia, Señor, y al purificarnos con su fuerza, nos haga cada vez más digno de este gran regalo. Por Jesucristo nuestro Señor, vamos a la novena al Espíritu Santo. Oremos por nuestras necesidades, por las intenciones que tenemos frente a la novena del Espíritu Santo. Espíritu Santo, Espíritu del Padre y del Hijo, Consolador Divino, acudimos a ti como comunidad de campamento, consciente de nuestros errores, pero llenos de esperanza en tu presencia y tu obrar en favor de nuestra patria. Ven con tu luz y disipa la sombra del odio, la mentira y la injusticia. Condúcenos a la verdad. Enséñanos a cumplir todo lo que nuestro Señor Jesucristo nos mandó, y haz que nos comprometamos todo en la construcción de una sociedad reconciliada y en paz. Amén.
1: Día sexto. El Espíritu nos hace responsables del bien común. El fruto del Espíritu es caridad, alegría, paz, comprensión de los demás, generosidad, bondad, fidelidad, mansedumbre y dominio de sí mismo. Estas son cosas que no condena ninguna ley. Los que pertenecen a Cristo Jesús han crucificado la carne con sus impulsos y deseos. Si ahora vivimos según el Espíritu, dejémonos guiar por el Espíritu. La vida de un país languidece cuando el interés personal se pone por encima del bien común. Colombia es un país de gente buena, que a la luz del Espíritu del Resucitado permanentemente se sacrifican por el bien de los demás, trabajan y se esfuerzan por construir una sociedad nueva. Aún así, somos testigos de lo contrario en otros agentes sociales. Nuestro país necesita ciudadanos renovados, no movidos por la ambición o el partidismo. obras de carne, sino transformados por el Espíritu Santo. Te pedimos, Espíritu Santo, en este Pentecostés, la gracia de que cada plan, proyecto, criterio, palabra y decisión política busque alcanzar como frutos el amor, la justicia, la paz, el entendimiento, el desarrollo social. Que la autosuficiencia y el egoísmo sean sustituidos en los gobernantes por la humildad y el servicio sincero. Que busquen la verdad en lugar del engaño, el beneficio de todos en lugar del beneficio personal. Pidamos al Espíritu Santo que transforme nuestro corazón para que cada uno contribuya con responsabilidad al bien común de la nación. Respondemos: Ven Espíritu Santo y renueva nuestra tierra.
0: Ven Espíritu Santo y renueva nuestra tierra.
1: Por los gobernantes, para que actúen con humildad, servicio y compromiso real con el bienestar de todos, oremos.
0: Ven Espíritu Santo y renueva nuestra tierra.
1: Por los ciudadanos, para que el Espíritu inspire actitudes de solidaridad, respeto, participación y responsabilidad social, oremos.
0: Ven Espíritu Santo y renueva nuestra tierra.
1: Por quienes trabajan por el desarrollo social, para que no desfallezcan y encuentren en el Espíritu la fuerza para seguir construyendo país, oremos.
0: Ven Espíritu Santo y renueva nuestra tierra.
1: Por nuestras comunidades, para que cada decisión, palabra y acción esté guiada por los frutos del Espíritu, amor, paz, bondad y dominio de sí, oremos.
0: Ven Espíritu Santo y renueva nuestra tierra. De pie, oremos. Ven, Creador Espíritu, de los tuyos la mente a visitar, a encender en tu amor los corazones que de la nada te gustó crear. Tú que eres gran consolador, don altísimo de Dios, fuente viva amor, fuego ardiente y espiritual unción. Tú tan generoso en dádivas, tú poder de la diestra paternal, tú promesa magnífica del Padre, que el torpe labio vienes a soltar. Con tu luz ilumina los sentidos, los afectos inflama con tu amor. Con tu fuerza invencible fortifica la corpórea fracrez y corrupción. Lejos expulsa al pérfido enemigo, danos pronto tu paz. Siendo tú nuestro guía, toda culpa logremos evitar. Denos tu influjo conocer al Padre, denos también al Hijo conocer, y en ti, del uno y otro Santo Espíritu, para siempre crecer. A Dios Padre alabanza, honor y gloria, con el Hijo que un día resucitó, y a ti, abogado y consuelo del cristiano, por los siglos se rinda admiración. Amén. Espíritu Santo, Espíritu Santo, Espíritu Santo. Mañana tenemos un encuentro de sacerdotes, algunos sacerdotes. Por lo tanto, mañana en la mañana no hay Eucaristía, sino en la tarde. ¿Listo? Entonces, para que no madruguen, sino en la tarde, en la hora santa. El Señor esté con ustedes. Y la bendición de Dios Todopoderoso, Padre, Hijo y Espíritu Santo, descienda sobre ustedes y los acompañe siempre. En el nombre del Señor pueden ir en paz. Feliz día para todos.

En la Eucaristía, Cristo nos recibe a cada uno de nosotros. Ella es verdadero alimento para la vida humana y cristiana, que nos lleva a organizar nuestra vida para que vivamos santamente. Continuemos ofreciendo nuestra vida como hostias vivas, en pertenencia y permanencia en el amor de Cristo. La parroquia Nuestra Señora del Rosario y la emisora Campamento Estéreo ha transmitido la Santa Misa. Compartamos en familia y permitamos que la palabra de Dios produzca fruto en nuestro corazón, familias y comunidad. Dios les bendiga y les cristifique para cristificar. Monseñor Builes, sigue en la cálida compañía de nuestra buena programación.

0: Esta canción se llama Me Dejó Sufriendo. Es la buena música que suena a esta hora con la molienda musical de Campamento Estéreo 97.5 FM, Radio de Impacto del Norte, Radio de Impacto Regional. Aquí estamos con todos ustedes, la buena música, la buena programación, los buenos éxitos de Campamento Estéreo 97.5 FM. Saludar nuevamente a todos los oyentes que en esta mañana están conectados con nosotros, disfrutando de la buena programación, disfrutando de la buena música, disfrutando de los buenos éxitos a través de Campamento Estéreo 97.5 FM. Siendo en Colombia las 7 de la mañana con 21 minutos en este miércoles ombliguito de la semana. Hoy es 20 de mayo, ya 11 días de finalizar este mes y pues de llegar al ombliguito del año, ¿no? Mejor dicho, estamos finalizando este mes número 5 del año 2026. Estamos con buena música, buena programación, buenos éxitos a través de esta su emisora comunitaria Campamento Estéreo 97.5 FM. Ya por acá voy a habilitar la línea al contacto al 321-746-5030 para que ustedes se comuniquen con nosotros, nos cuente qué canción desea escuchar, a quién desea saludar y con el mayor de los gustos los complacemos. Ahí está por acá, buenos días.
1: Buenos días, señores locutores, soy Paula de Guantero, les voy a saludar arriba, está en la casa. Sí. A toda mi familia en Cañaveral arriba, con la siguiente canción, que les importa, de Reina Moreno.
0: Listo.
1: Muchísimas gracias, que tengan un bendecido día.
0: Igualmente, con gusto, bendiciones. ¿Qué les importa, René Moreno? Listo, ya lo programó. Esos son los oyentes a esta hora de la mañana conectados con nosotros a través de nuestra frecuencia 97.5 y por supuesto para todos los que están conectados a través de nuestra página web www.campamentoestereo.com. Más oyentes, buenos días.
2: Buenos días, Santiago, ¿cómo amaneció?
0: Muy
2: para
0: bien.
2: Saludarles a Alex Petrille.
0: Gracias.
2: Para felicitarlo por la programación que está muy buena, para que me haga el favor y me salude. A Celina Álvarez en La Culerita, a doña Luz Noelia Vélez en Santa Ana, a Liliana Tortuga en La Quiebra, y a María Elena Murillo en San Alejandro, y haga el favor y me coloque el disco. Nada, nos llevamos. Muchísimas gracias y que pase un excelente día. Gracias.
0: Listo, de una, con mucho gusto. Nada, nos llevamos. Francisco Gómez. Bueno, me dices cuál, si la de Francisco Gómez o la de los relicarios. Listo. Siendo en Colombia a las 7 de la mañana con 23 minutos, ahí estamos con todos ustedes a través de Campamento Estéreo, compartiendo buena música, buena información a través de la Radio de Impacto del Norte.

0: Colombia son las 7:24 minutos. Vamos a continuar con éxitos, con buena música, en la molienda musical en esta mañana. Llega el relicario, la canción se llama Dinero Malevo.
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0: Colombia son las 7:33, 7:33. Aquí estamos en Campamento Estéreo, complaciéndoles a todos ustedes a través de esta su emisora comunitaria. Por acá tenemos más mensajes de los oyentes. Buenos días.
1: Santi, buenos días. ¿Cómo amaneciste?
0: Muy bien.
1: Te deseo que bien. Gracias. Si eres tan amable, me regalas el temita de Juan Carlos Arabanda, Volveré por mis pasos.
0: Listo.
1: Muchas gracias y que tengan un excelente, bendecido día.
0: Igualmente, con muchísimo gusto, doña Norela Pérez de Palmas, Angostura, más oyente, buenos días.
2: Muy buenos días, Santi, ¿cómo estás?
0: Bien, ¿y tú?
2: Soy Mónica Correa, por acá es de Yolombó. Para que hagas el favor y me coloques el temita, lo que tengo es ganancia del andariego.
0: Listo,
2: muchas
0: perfecto.
2: Gracias.
0: Con gusto, feliz día, Mónica, que en esa mañana está conectada con nosotros. Más oyente, buenos días.
3: Buenos días, Santiago, ¿cómo amaneció? Santiago, me voy y me coloca la canción Una flor para mi madre.
0: Ok.
3: Muchísimas gracias, que Dios lo bendiga, Elba.
0: Listo, doña Elba, un feliz día. 7:34. Aquí seguimos con la molienda musical. Juan Carlos Arabanda,
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0: Esta canción se llama Volveré por mis pasos.

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0: 7:40, escuchamos Lo que tengo es ganancia de Juan Carlos Hurtado, el Andariego. Por acá llega Darío Gómez, una canción, una flor para mi madre. Ya viene el programa Salud y Vida, pero antes de, vamos a escuchar por acá un audio, ya regreso para seguirles complaciendo con buena música, buenos éxitos, buenas canciones. Vamos a escuchar por acá un audio, continuamos con música y viene el programa Salud y Vida y sigo complaciéndole. Buenos días.
1: Por favor, y me saludé a mi hermana Rosa Taborda, que me traje conmigo escuchando la emisora, el de las 4 de la mañana.
0: ¡Qué bueno!
1: Y que me hace el favor, me pone la canción Mi Madre en Ceniza. Que tenga un feliz día y que Dios te bendiga.
0: Amén a usted también. Ahí está, oyentes en la mañana.

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2: Amadísimos oyentes de la sintonía, un gusto y un placer saludarlo nuevamente a todos y cada uno de ustedes a esta hora de la mañana a través de Campamento Estéreo, esta gran y maravillosa emisora de este bello municipio. Así los saludo a todos y cada uno de ustedes en este miércoles que ya viene a ser mitad de semana, 20 de mayo de este año 2026. 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

0: Esta canción la hace Darío Gómez, se llama Nadie es de Nadie. 8 de la mañana con 2 minutos, 8 de la mañana más 2 minutos. Aquí estamos con todos ustedes a través de Campamento Estéreo, entregándole buena música, buenas canciones, buenos éxitos a todos ustedes, los oyentes que en esta mañana están en sintonía disfrutando en este martes, ombliguito de la semana. Bueno, por acá tenemos mensajes de los oyentes que dicen por acá, vamos a escuchar. Buenos días.
1: Campamento, buenos días.
0: ¿Cómo estás?
1: Que me hagas el favor y me coloques el disquito.
0: ¿Cuál?
1: Recuerdo y odio.
0: ¿Cuál es?
1: Reportando sintonía por aquí en La Quiebra Arriba.
0: Listo, La Quiebra Arriba, Recuerdo y Odio. Emilio, Evelio y Virgelina, listo. Para que lo vamos a programar, listo. Vamos a ver qué dice para que vamos, oyente. Buenos días.
2: Buenos días, Jason.
0: ¿Qué más?
2: Espero que hayas amanecido muy bien.
0: Gracias.
2: Para que me hagas el favor y me saludes a Gladys Elena Lucio. Uh-huh. Y me, al favor, me coloques la siguiente canción. Ni me llores ni mi nombre. Y un saludo muy especial para ti en cabina. Dios te bendiga y muchas gracias.

8 de la mañana, 3 minutos. 8 de la mañana más 3 minutos. Esos son los oyentes reportando sintonía a través de Campamento Estéreo 97.5 FM. Esta canción se llama Recuerdo y Odio, la hace Evelio y Virgelina. Son los oyentes que solicitan estas canciones en la mañana.

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0: Esos son los éxitos que solicitan los oyentes en esta mañana a través de esta su emisora comunitaria Campamento Estéreo 97.5 FM, Radio de Impacto del Norte, Radio de Impacto Regional. Saludito para doña Rosa Villa de las Villas de mi pueblo, que en esta mañana está conectada con nosotros, disfrutando de los éxitos, disfrutando de la música, de las canciones de esta su emisora comunitaria. Saludito para Olga Villa, que en esta mañana también está reportando sintonía en el 321-746-5030. Vamos a escuchar los mensajes. Un saludito para doña Marina Vidales, que en esta mañana está en sintonía. Doña Marina, buenos días. ¿Cómo vamos, pues? Ella por acá, buenos días.
1: Días, Santiago. Espero que hayas amanecido muy bien. Gracias. Bendecido por Dios. Que Dios te bendiga mucho.
0: Gracias.
1: Para que me hagas el favor de complacerme a la familia Arango Villa Nanorín.
0: Sí, claro.
1: Y a mis amigas en Los Chorros número 1.
0: Sí.
1: Con la canción Esperando mi turno. Dios te bendiga. Que
0: listo,
1: tengas un buen día.
0: Igualmente, feliz día. ¿Qué dice por acá? Dice, hola, buenos días, porfa, me programas el gusto musical de Fernando Urbano, tu amor o tu enemigo, gracias, Rosmira desde Guantenos. Rosmira, ¿qué más, pues? ¿Cómo ha estado, Rosmira? Bueno, por acá tenemos más oyente, buenos días.
2: Hola, buenos días, ¿Cómo estás? Para pedirte el favor de colocarme la canción El Precio de tu Error.
0: Listo, de una.
2: Muchísimas gracias y que tengas un excelente día.
0: Igualmente, con gusto. Son los oyentes conectados con nosotros, disfrutando de Campamento Estéreo. 8:15 minutos. Llega Willy Rey. La canción se llama Esperando mi turno.

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1: Marcamos el tiempo en Colombia, son las 8 de la mañana más 26 minutos, 8 de la mañana más 26 minutos. Aquí estamos con todos ustedes, complaciéndoles con buenos éxitos a través de la radio de impacto del norte, la radio de impacto regional. Un saludito para Margarita en el Piñal, que a esta hora está en sintonía. Margarita, ya te complazo con tu canción. Poquito a poco los voy complaciendo a todos ustedes en esta mañana. De verdad que muchas gracias por estar en sintonía con nosotros, disfrutando de los buenos éxitos. Un saludito para doña Rosa Villa, para... Por acá dice, para que me complace con la canción Ninguno se irá conmigo. Luz Vázquez, desde la vereda del bosque. Listo, Luz, ya te complazco. Ahí poquito a poco los voy complaciendo a todos ustedes. Los alcance a complacer hasta el programa de la parroquia Nuestra Señora del Rosario, y pues luego continúo entregándoles buenos éxitos, buenas canciones.
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0: Esta canción la hace Segundo Roseno, se llama ¿Cómo voy a olvidarte? Es la buena música popular que suena a esta hora de la mañana con la molienda musical de Campamento Estéreo 97.5 FM. 8:43.
1: 8:43 minutos.
0: Llega Laureano Gómez. El éxito se llama Sentimientos del Corazón.

Esta canción la hacen los legendarios, se llama A veces lo bueno no dura. 8:52 minutos, 8:52. Sigue la música, sigue la programación, siguen los éxitos de la radio de Impacto del Norte. Jason Jiménez, la canción se llama Te voy a olvidar.

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0: 9:30.
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1: Un saludo gigante, muy especial, lleno de afecto, de cariño, de muchos picos, pero sobre todo de muy buena energía para todos ustedes en Yarumal, para todos en Angostura, para todos un abrazo gigante en Campamento, para todos en los Llanos de Cuivá, en Cedeño, en Briceño, un abrazo gigante para todos en Anorí. Bajémosle un poquito de volumen a esto, que nos podamos escuchar. Un abrazo gigante para todos en Guadalupe, porque están felices de la moña en Guadalupe, porque volvimos a Guadalupe. Entonces, están muy felices, estamos muy felices de verdad. Un abrazo gigante para todos en Carolina del Príncipe y para todas las personas que también me escuchan allí. Para todos en Gómez Plata, en Santa Rosa, en Don Matías, especialmente en la parroquia, para todos en Toledo, en Amalfi, por supuesto, en Valdivia, la tierrita de mi abuela y de mi bisabuela. Un grande, enorme saludo lleno de energía para todos y cada uno de ustedes. En un ratico vamos a hablar de el sudor en las axilas, entonces vamos a hablar de este tema, pero con recomendaciones, que es que así es muy bueno. Así es que sabe mejor el tema. Cuando a uno le hablan de algo, pero también le dicen, vea, le recomiendo esto. Es decir, te hablan de algo, pero te dan posibles soluciones. Entonces, muy bueno, así queda muy bueno. Entonces vamos a hablar de ese tema ahorita, el sudor en las axilas, que para algunas personas se vuelve excesivo y se vuelve un tema maluco, incómodo. Entonces, ahorita vamos a hablar de este tema con recomendaciones, el sudor en las axilas. 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Yo soy el bobo de las sopas. Y recuerdo esa sopa como, mejor dicho, es un antojo que tengo. 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La auriculoterapia es una terapia alternativa científicamente probada porque si se hace de la manera correcta y si las personas que la utilizan siguen las recomendaciones, van a tener resultados muy importantes y muchos beneficios. Esta auriculoterapia consiste en colocar unos balines de un material magnético en unos puntos exactos del pabellón auricular, no en el oído, no, es en el pabellón auricular. El pabellón auricular es como la orejita, toques en la orejita, dobles en la orejita, no es que eso es como un cartílago, de hecho es un cartílago. También hay músculo, pero el músculo es muy, muy chiquito, muy delgado. Pero eso se llama pabellón auricular. Entonces, ahí en determinados puntos, dependiendo lo que se quiera estimular, ahí es donde vamos a colocar los balines para cada persona. La auriculoterapia se llama. ¿Para qué sirven estos balines? Esto tiene muchas funciones y tiene muchos beneficios. Para el control de peso es excelente, tanto para hombres como para mujeres. ¿Por qué? Porque les ayuda a acelerar el metabolismo. Hay personas que hacen muchas cosas por bajar de peso, pero poco les funciona. Y se puede deber a que el metabolismo es muy lento. Ahora, yo siempre, siempre lo digo y nunca me voy a cansar de decirlo, todo lo que usted haga para bajar de peso debe ir acompañado con una buena alimentación. Una buena alimentación no es aguantar hambre, ni cerrar el pico, como mucha gente dice, ah, es que usted va a bajar de peso, cierra el pico. No, ¿qué tal? ¿Qué tal por Dios y por la Virgen? No, no es cerrar el pico, porque si usted cierra el pico se enferma. Usted lo que debe hacer es mejorar los hábitos alimentarios. Yo siempre digo, pero ¿por qué la gente se engorda? ¿Por qué? Porque abusamos de la comida. Yo como sancocho, yo como frijoles, yo como pastas, me encantan las sopas, yo como arroz. Y ustedes, los que me conocen hace tantos años, hace más de 15 años que yo estoy yendo a los diferentes municipios, saben que yo siempre he estado delgado. Nadie puede decir, nadie puede decir que vieron alguna vez gordo a Dani Gilno, que me vieron trozo de pronto, que me vieron cuajo, porque yo estuve un tiempo donde estaba haciendo mucha actividad física, entonces me volví así como esos cuajos. Y yo estaba feliz así, todo musculoso, pero no gordo. No gordo porque, ¿por qué? Porque lo que yo predico lo practico. Y es cuestión de aprender a comer. Y es lo que yo le enseño a todas las personas. Entonces, estos balines funcionan muy bien para el tema del peso, para mujeres y hombres, para la ansiedad. Es excelente, sea la ansiedad de estar comiendo y comiendo, pero también la ansiedad de estar pensando cosas y todo esto. Para el tema del estrés funciona muy bien. Para las adicciones, estos balines son muy, muy efectivos porque ayudan a minimizar los niveles de cortisol en el cerebro y a maximizar los niveles de serotonina en el cerebro. Entonces ayudan mucho a cualquier persona que tenga algún tipo de adicción. Las adicciones no se deben normalizar, todas son malas, punto. No le dé vueltas a eso, punto, son malas y ya. Usted verá si quiere buscar ayuda, usted verá si quiere cambiar, pero todas las adicciones son malas. 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Rápidamente, esta recomendación para las axilas. Lo primero es que el mal olor no viene del sudor, viene de las bacterias que descomponen el sudor. Entonces, lo primero, secarse muy bien, lavarse muy bien, que eso es muy importante. Lavarse muy bien esa zona, que es una zona donde llegan muchas bacterias, se descomponen las bacterias, pero además también, perdón, secarse muy bien. Porque hay personas que no se secan bien y ahí es donde viene este tema del mal olor. Y lo segundo, que es muy, muy, muy importante, muy, pero muy importante, es que si usted va a utilizar un desodorante, el desodorante debe ser antitranspirante. La persona que me está llamando, que me llame ahorita, debe ser antitranspirante. ¿Qué quiere decir antitranspirante? Que va a evitar la transpiración, va a evitar el sudor. Y esto es muy importante. Desodorante y antitranspirante. Entonces siempre fíjese que sea antitranspirante, antitranspirante. Y lo tercero, recomendación, vinagre de manzana con 2-3 goticas de limón y aplicársela en la zona de las axilas. Vinagre de manzana con 2-3 goticas de limón y aplicársela en las axilas te puede ayudar mucho también para
2: eso. 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

0: Esta canción se llama Uno se cura, la hace Raulín Rosendo. Suena a esta hora con Campamento Estéreo 97.5 FM, 10 de la mañana con 41 minutos, 10:41. Siguen los éxitos, sigue la música a esta hora. Es una canción romántica.
1: ¡Qué romántico!
0: Venga por acá, los Bukis. Se llama Acepto mi derrota. Es la buena música con la radio de impacto Campamento Estéreo. 10:42.

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11 más 12 minutos, escuchamos a Natusha con esta buenísima canción, se llama Rumba Lambada. Es la buena música que suena a esta hora con Campamento Estéreo 97.5 FM. El saludito a esta hora para Doris y para Jessica allá en el Yerbal, que están conectadas con nosotros disfrutando de la buena programación de Campamento Estéreo. Llega el binomio de oro, la canción de... La voz de Giancarlo Centeno se llama No me vuelvo a ilusionar.

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1: Estos son los buenos éxitos que suenan a esta hora con Campamento Estéreo 97.5 FM.
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1: Así es, música autorizada por Psycho. 11 con 18 minutos, 11 más 18 minutos. Aquí estamos con todos ustedes. Venga, con este calor tan chévere, ¿no? Aquí en cabina tenemos una temperatura de 29 grados centígrados. Y en el municipio de Campamento a esta hora tenemos una temperatura de exactamente 28 grados. Vea, yo aquí en la cabina estoy sudando, ¿ah? Mejor dicho, bastante calorcito allá a esta hora que en nuestro municipio Campamento. Ha llovido los últimos días, pero bueno, está chévere. Está como para ustedes tomarse unas chelas, ¿no? Ay, Dios. 11, 18 minutos. A esta hora tenemos información para todos ustedes a través de Campamento Estéreo. Edicto emplazatorio. El juzgado promiscuo municipal del municipio de Campamento Antioquia, dentro del proceso declarativo de pertenencia, preinscripción adquisitiva extraordinaria de dominio radicado bajo el número 0513-440-89001-2026. 002700. Emplaza a Gloria Patricia Restrepo Gaviria y a Rosa Gaviria Restrepo y demás personas que se crean con derecho sobre el inmueble identificado con matrícula inmobiliaria 037-44971 de la Oficina de Registro de Instrumentos Públicos ubicado en el municipio de Campamento Antioquia, paraje La Travesía o El Vergel, para que comparezcan ante el despacho judicial, hacerse parte dentro del proceso instaurado por la señora Marta Luz Blandón. Se les concede término de 15 días contados a partir de la publicación del presente edicto. En caso de no compadecer, se les designará curador conforme a la ley. Esa es la información que tenemos para todos ustedes a esta hora. Juzgado Promiscuo Municipal de Campamento Antioquia radicado. Proceso declarativo de pertenencia, preinscripción adquisitiva. Demandante Marta Luz Blandón. Demandados Feliz Octavio Restrepo Estrada, Gloria Patricia Restrepo Gaviria, Rosa Gaviria de Restrepo y demás personas que se crean con derecho sobre el inmueble. La información que tenemos a esta hora a través de Campamento Estéreo 97.5.

0: en Colombia son las 11 de la mañana más 21 minutos, 11 de la mañana más 21 minutos. Está es Campamento Estéreo 97.5 FM compartiendo buena información, buena música con todos ustedes los oyentes que a esta hora están en sintonía disfrutando de Campamento Estéreo. 11:22 minutos, saludito para Ana Milena Amariles que a esta hora está conectada con nosotros disfrutando de la buena música, los buenos éxitos de Campamento Estéreo. Saludito para Ana Milena, que en esta mañana está conectada disfrutando de la buena programación. Oiga, está haciendo mucho calor, ¿no? Mejor dicho.
1: ¡Wow! ¡Qué música!
0: ¡Qué buena música, por supuesto!

0: Es miércoles, ombliguito de la semana, miércoles de buena música, miércoles de buenos éxitos. Por acá llega Duván Bayona, la canción se llama Me Sobran las Palabras, es el buen vallenato que suena con Campamento Estéreo 97.5.
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Esta canción se llama Fiesta Cumbiambera, la hace Aniceto Molina. Suena a esa hora de la mañana con Campamento de Estéreo, 11:38 minutos, tan solo 22 minutos nos separan de las 12 del mediodía. Ya nos estamos preparando para almorzar, ¿sí o no? Almuercito bien sabroso, ¿no? Sopita con yuca, plátano, papa. Mejor dicho. No, para que llega Daniel Merck y Juan Carlos Hurtado Landariego. La canción se llama El Mozo. Es la buena música que suena aquí en esta su emisora comunitaria, Campamento Estéreo 97.5 FM.

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2: Por supuesto que hay espacio para los clásicos del reggaetón. Por acá llega Alexis y Fido. Esta canción se llama Cinco Letras. Es la buena música con Campamento Estéreo.

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1: Son las 12 del mediodía y 3 minutos.
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2: 1:54 minutos.

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Enviados en la Esperanza 2026. Avanzamos al encuentro con Cristo hasta ver a Cristo formados en ustedes. Estamos viviendo el mes de mayo, un mes muy especial para nuestros católicos. Mayo tiene un perfume distinto. Mayo nos habla de María, nos habla de las madres, nos habla del amor de Dios y nos prepara también para la gran fiesta de Pentecostés, la venida del Espíritu Santo. Mayo es el mes del Santo Rosario. Qué bonito recordar aquellas imágenes de nuestras familias campesinas rezando el rosario al caer la tarde, tal vez alrededor de una mesa sencilla, quizás después de una jornada dura de trabajo, pero siempre con la confianza puesta en Dios. ¿Cuántos de nosotros aprendimos a rezar gracias a una madre o a una abuela? Muchas veces fue una mujer sencilla, humilde, trabajadora, la que nos enseñó a hacer la señal de la cruz, la que nos llevó por primera vez a la iglesia, la que nos enseñó a confiar en la Virgen María. Por eso mayo también es el mes de las madres. Y hoy quiero enviar un saludo lleno de cariño a todas las madres vivas. Gracias por tanto amor silencioso. Gracias por las lágrimas escondidas, por las noches sin dormir, por las preocupaciones, por el esfuerzo diario, por sacar adelante sus hogares aún en medio de las dificultades. Una madre es el reflejo más cercano del amor de Dios. Y también en este mes recordamos con cariño a las madres difuntas. ¿Cuántas personas llevan en el corazón la ausencia de su mamá? Tal vez ya no están físicamente, pero sigue viva en el recuerdo, en los consejos que dejó, en la fe que sembró, en el amor que entregó. Hay madres que nunca mueren del todo, porque viven eternamente en el corazón de sus hijos. Y qué bonito pensar que aquellas madres que partieron a la eternidad hoy descansan en las manos misericordiosas de Dios. Por eso, este mes también es un tiempo para orar por ellas, para agradecer su vida, para pedirle al Señor que les conceda el descanso eterno. Pero mayo también nos prepara para una fiesta muy grande de la iglesia, Pentecostés, la venida del Espíritu Santo. ¿Qué necesita hoy nuestro mundo si no es el Espíritu Santo? Necesitamos el Espíritu Santo en las familias para que vuelva el diálogo y el perdón. Necesitamos el Espíritu Santo en los jóvenes para que no pierdan el rumbo. Necesitamos el Espíritu Santo en los hogares para que vuelva la oración. Necesitamos el Espíritu Santo en el corazón para sanar tantas heridas. A veces vivimos cansados, preocupados, llenos de angustia y de miedo, pero Pentecostés nos recuerda que Dios nunca abandona a su pueblo. El Espíritu Santo sigue soplando hoy. Sopla en las madres que luchan por sus hijos, sopla en el cansancio que trabaja en la tierra con esperanza, sopla en quien ayuda al necesitado, sopla quien todavía tiene fe a pesar de las dificultades. Por eso, queridos hermanos, durante este mes de mayo los invito a volver a Dios. Volvamos al rosario en familia, volvamos a la oración sencilla, volvamos a la Eucaristía, volvamos a abrir el corazón al Espíritu Santo. Y que María Santísima, Nuestra Señora del Rosario, patrona de nuestra parroquia, nos cubra siempre con su manto y nos enseñe a vivir con humildad, con fe y con amor. Que Dios bendiga sus hogares, bendiga a las madres vivas y conceda el descanso eterno a nuestras madres difuntas. Y que el Espíritu Santo llene de paz el corazón de todos ustedes. Dios los bendiga abundantemente. Presbítero José Luis Sánchez Castillo, párroco.

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0: 4:31.
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Marcamos el tiempo en Colombia, son las 4 de la tarde con 35 minutos, 4 de la tarde más 35 minutos. Aquí estamos con todos ustedes entregándoles buena música, buenas canciones, buenos éxitos a través de la radio de Impacto del Norte, la radio de Impacto Regional 97.5 FM. Estamos con todos ustedes compartiendo buena información a través de Campamento Estéreo 97.5 FM, Empresas Públicas de Medellín. Mantenimiento en redes eléctricas. Empresas Públicas de Medellín tiene programado para el día viernes 22 de mayo de 2026 una suspensión de energía. Todo este proceso con el fin de mejorar la calidad del servicio de su sistema eléctrico. Por tal razón no habrá fluido eléctrico entre las 9 de la mañana y las 5 de la tarde. De manera preventiva le recomendamos tomar las medidas de seguridad que considere pertinentes. El sector principalmente afectado es el municipio de Yarumal. En el municipio de Yarumal son las veredas Chorros Blancos Abajo, José María Córdoba y Cañaveral del municipio de Campamento. De antemano ofrecemos disculpas por los inconvenientes ocasionados. Cualquier inquietud, comunicarse a la línea gratuita. Quiero ver 444-4115. O al 018000-415-115. Esa es la información que tenemos para todos ustedes. Recuerden, mantenimiento en redes eléctricas. Empresas Públicas de Medellín tiene programado para el día viernes 22 de mayo de 2026 una suspensión de energía. Todo este proceso con el fin de mejorar la calidad del servicio de su sistema eléctrico. Por tal razón, no habrá fluido eléctrico entre las 9 de la mañana y las 5 de la tarde. De manera preventiva, le recomendamos tomar todas las medidas de seguridad que considere pertinentes. El sector principalmente afectado en el municipio de Yarumal son las veredas Chorros Blancos Abajo, José María Córdoba y Cañaveral del municipio de Campamento. De antemano, les ofrecemos disculpas por los inconvenientes ocasionados. Cualquier inquietud, comunicarse a la línea gratuita 444-4115 o al 018000-415-115. Esta es la información que compartimos a esta hora con todos los oyentes de la emisora comunitaria Campamento Estéreo 97.5 FM. En Colombia son las 4 de la tarde con 39 minutos. 4 más 39 minutos para que llegue Cantinero. Esta buenísima canción la hace Fusión Perreo. 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

0: 4:54.
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0: Hijo y al Espíritu Santo,
1: como era en un principio, ahora y siempre, por los siglos de los siglos. Amén.
0: María, Madre de Gracia, Madre de Misericordia,
1: en la vida y en la muerte, ampáranos, Gran Señora.
0: Segundo misterio: la ascensión de Jesús a los cielos. Jesús, unos días después de la resurrección subiste al cielo. Nosotros también queremos ascender, vivir de acuerdo a nuestros ideales, pero sin tu ayuda no podemos. Danos tu fuerza para hacer crecer cada día los dones que Dios sembró en nuestro corazón.
1: Padre nuestro que estás en el cielo, santificado sea tu nombre. Venga a nosotros tu reino. Hágase tu voluntad en la tierra como en el cielo.
0: Danos hoy nuestro pan de cada día. Perdona nuestras ofensas como también nosotros perdonamos a los que nos ofenden. No nos dejes caer en tentación y líbranos del mal. Amén.
1: Dios te salve María, llena eres de gracia. El Señor es contigo. Bendita eres entre todas las mujeres y bendito es el fruto de tu vientre, Jesús.
0: Santa María, Madre de Dios, ruega por nosotros pecadores, ahora y en la hora de nuestra muerte. Amén.
1: Dios te salve María, llena eres de gracia. El Señor es contigo. Bendita eres entre todas las mujeres y bendito es el fruto de tu vientre, Jesús.
0: Santa María, Madre de Dios, ruega por nosotros pecadores, ahora y en la hora de nuestra muerte. Amén.
1: Dios te salve María, llena eres de gracia. El Señor es contigo. Bendita eres entre todas las mujeres y bendito es el fruto de tu vientre, Jesús.
0: Santa María, Madre de Dios, ruega por nosotros pecadores, ahora y en la hora de nuestra muerte. Amén.
1: Dios te salve María, llena eres de gracia. El Señor es contigo. Bendita eres entre todas las mujeres y bendito es el fruto de tu vientre, Jesús.
0: Santa María, Madre de Dios, ruega por nosotros pecadores, ahora y en la hora de nuestra muerte. Amén.
1: Dios te salve María, llena eres de gracia. El Señor es contigo. Bendita eres entre todas las mujeres y bendito es el fruto de tu vientre, Jesús.
0: Santa María, Madre de Dios, ruega por nosotros pecadores, ahora y en la hora de nuestra muerte. Amén.
1: Dios te salve María, llena eres de gracia. El Señor es contigo. Bendita eres entre todas las mujeres y bendito es el fruto de tu vientre, Jesús.
0: Santa María, Madre de Dios, ruega por nosotros pecadores, ahora y en la hora de nuestra muerte. Amén.
1: Dios te salve María, llena eres de gracia. El Señor es contigo. Bendita eres entre todas las mujeres y bendito es el fruto de tu vientre, Jesús.
0: Santa María, Madre de Dios, ruega por nosotros pecadores, ahora y en la hora de nuestra muerte. Amén.
1: Dios te salve María, llena eres de gracia. El Señor es contigo. Bendita eres entre todas las mujeres y bendito es el fruto de tu vientre, Jesús.
0: Santa María, Madre de Dios, ruega por nosotros pecadores, ahora y en la hora de nuestra muerte. Amén.
1: Dios te salve María, llena eres de gracia. El Señor es contigo. Bendita eres entre todas las mujeres y bendito es el fruto de tu vientre, Jesús.
0: Santa María, Madre de Dios, ruega por nosotros pecadores, ahora y en la hora de nuestra muerte. Amén.
1: Dios te salve María, llena eres de gracia. El Señor es contigo. Bendita eres entre todas las mujeres y bendito es el fruto de tu vientre, Jesús.
0: Santa María, Madre de Dios, ruega por nosotros pecadores, ahora y en la hora de nuestra muerte. Amén.
1: Gloria al Padre, al Hijo y al Espíritu Santo.
0: Como era en un principio, sea, ahora y siempre, por los siglos de los siglos. Amén.
1: María, Madre de Gracia.

0: Madre de misericordia,
1: en la vida y en la muerte, ampáranos, Gran Señora. Tercer misterio, la venida del Espíritu Santo sobre los apóstoles. María, cuando rezaste con los apóstoles en el cenáculo, el Espíritu Santo los transformó. Llenos de valor, se lanzaron a encender el mundo con el mensaje de Cristo. Cuando rezamos el rosario, rezas también con nosotros y pides el Espíritu Santo. Enséñanos a todos los hombres de nuestro tiempo a rezar y vivir el rosario para que se dé un nuevo Pentecostés que transforme al mundo. Padre nuestro que estás en el cielo, santificado sea tu nombre. Venga a nosotros tu reino. Hágase tu voluntad en la tierra como en el cielo.
0: Danos hoy nuestro pan de cada día. Perdona nuestras ofensas, como también nosotros perdonamos a los que nos ofenden. No nos dejes caer en tentación y líbranos del mal. Amén.
1: Dios te salve María, llena eres de gracia. El Señor es contigo, bendita eres entre todas las mujeres, y bendito es el fruto de tu vientre, Jesús.
0: Santa María, Madre de Dios, ruega por nosotros pecadores, ahora y en la hora de nuestra muerte. Amén.
1: Dios te salve María, llena eres de gracia. El Señor es contigo, bendita eres entre todas las mujeres, y bendito es el fruto de tu vientre, Jesús.
0: Santa María, Madre de Dios, ruega por nosotros pecadores, ahora y en la hora de nuestra muerte. Amén.
1: Dios te salve María, llena eres de gracia. El Señor es contigo, bendita eres entre todas las mujeres, y bendito es el fruto de tu vientre, Jesús.
0: Santa María, Madre de Dios, ruega por nosotros pecadores, ahora y en la hora de nuestra muerte. Amén.
1: Dios te salve María, llena eres de gracia. El Señor es contigo, bendita eres entre todas las mujeres, y bendito es el fruto de tu vientre, Jesús.
0: Santa María, Madre de Dios, ruega por nosotros pecadores, ahora y en la hora de nuestra muerte. Amén.
1: Dios te salve María, llena eres de gracia. El Señor es contigo, bendita eres entre todas las mujeres, y bendito es el fruto de tu vientre, Jesús.
0: Santa María, Madre de Dios, ruega por nosotros pecadores, ahora y en la hora de nuestra muerte. Amén.
1: Dios te salve María, llena eres de gracia. El Señor es contigo, bendita eres entre todas las mujeres, y bendito es el fruto de tu vientre, Jesús.
0: Santa María, Madre de Dios, ruega por nosotros pecadores, ahora y en la hora de nuestra muerte. Amén.
1: Dios te salve María, llena eres de gracia. El Señor es contigo, bendita eres entre todas las mujeres, y bendito es el fruto de tu vientre, Jesús.
0: Santa María, Madre de Dios, ruega por nosotros pecadores, ahora y en la hora de nuestra muerte. Amén.
1: Dios te salve María, llena eres de gracia. El Señor es contigo, bendita eres entre todas las mujeres, y bendito es el fruto de tu vientre, Jesús.
0: Santa María, Madre de Dios, ruega por nosotros pecadores, ahora y en la hora de nuestra muerte. Amén.
1: Dios te salve María, llena eres de gracia. El Señor es contigo, bendita eres entre todas las mujeres, y bendito es el fruto de tu vientre, Jesús.
0: Santa María, Madre de Dios, ruega por nosotros pecadores, ahora y en la hora de nuestra muerte. Amén.
1: Dios te salve María, llena eres de gracia. El Señor es contigo, bendita eres entre todas las mujeres, y bendito es el fruto de tu vientre, Jesús.
0: Santa María, Madre de Dios, ruega por nosotros pecadores, ahora y en la hora de nuestra muerte. Amén.
1: Gloria al Padre, y al Hijo, y al Espíritu Santo,
0: como era en un principio, ahora y siempre. siempre, por los siglos de los siglos. Amén.
1: María, Madre de Gracia, Madre de Misericordia,
0: en la vida y en la muerte, ampáranos, Gran Señora.
1: Cuarto misterio, la Asunción de María a los cielos. María, Dios te llevó en cuerpo y alma al cielo y te dio la misión de llevarnos a Jesús, de guiarnos, de protegernos. Madre, te entrego mi corazón. Quiero vivir unido a ti, aliado a ti. Que tu corazón sea mi refugio y el camino que me lleva a Dios.
0: Padre nuestro que estás en el cielo, santificado sea tu nombre. Venga a nosotros tu reino. Hágase tu voluntad en la tierra como en el cielo.
1: Danos hoy nuestro pan de cada día. Perdona nuestras ofensas como también nosotros perdonamos a los que nos ofenden. No nos dejes caer en tentación y líbranos del mal. Amén.
0: Dios te salve María, llena eres de gracia. El Señor es contigo. Bendita eres entre todas las mujeres y bendito es el fruto de tu vientre, Jesús.
1: Santa María, Madre de Dios, ruega por nosotros pecadores, ahora y en la hora de nuestra muerte. Amén.
0: Dios te salve María, llena eres de gracia. El Señor es contigo. Bendita eres entre todas las mujeres y bendito es el fruto de tu vientre, Jesús.
1: Santa María, Madre de Dios, ruega por nosotros pecadores, ahora y en la hora de nuestra muerte. Amén.
0: Dios te salve María, llena eres de gracia. El Señor es contigo. Bendita eres entre todas las mujeres y bendito es el fruto de tu vientre, Jesús.
1: Santa María, Madre de Dios, ruega por nosotros pecadores, ahora y en la hora de nuestra muerte. Amén.
0: Dios te salve María, llena eres de gracia. El Señor es contigo. Bendita eres entre todas las mujeres y bendito es el fruto de tu vientre, Jesús.
1: Santa María, Madre de Dios, ruega por nosotros pecadores, ahora y en la hora de nuestra muerte. Amén.
0: Dios te salve María, llena eres de gracia. El Señor es contigo. Bendita eres entre todas las mujeres y bendito es el fruto de tu vientre, Jesús.
1: Santa María, Madre de Dios, ruega por nosotros pecadores, ahora y en la hora de nuestra muerte. Amén.
0: Dios te salve María, llena eres de gracia. El Señor es contigo. Bendita eres entre todas las mujeres y bendito es el fruto de tu vientre, Jesús.
1: Santa María, Madre de Dios, ruega por nosotros pecadores, ahora y en la hora de nuestra muerte. Amén.
0: Dios te salve María, llena eres de gracia. El Señor es contigo. Bendita eres entre todas las mujeres y bendito es el fruto de tu vientre, Jesús.
1: Santa María, Madre de Dios, ruega por nosotros pecadores, ahora y en la hora de nuestra muerte. Amén.
0: Dios te salve María, llena eres de gracia. El Señor es contigo. Bendita eres entre todas las mujeres y bendito es el fruto de tu vientre, Jesús.
1: Santa María, Madre de Dios, ruega por nosotros pecadores, ahora y en la hora de nuestra muerte. Amén.
0: Dios te salve María, llena eres de gracia. El Señor es contigo. Bendita eres entre todas las mujeres y bendito es el fruto de tu vientre, Jesús.
1: Santa María, Madre de Dios, ruega por nosotros pecadores, ahora y en la hora de nuestra muerte. Amén.
0: Dios te salve María, llena eres de gracia. El Señor es contigo. Bendita eres entre todas las mujeres y bendito es el fruto de tu vientre, Jesús.
1: Santa María, Madre de Dios, ruega por nosotros pecadores, ahora y en la hora de nuestra muerte. Amén.
0: Gloria al Padre, al Hijo y al Espíritu Santo.
1: Como era en un principio, sea, ahora y siempre, por los siglos de los siglos. Amén.
0: María, Madre de Gracia, Madre de Misericordia,
1: en la vida y en la muerte, ampáranos, Gran Señora. Quinto misterio, la coronación de la Virgen María. María, queremos seguir el camino que debemos recorrer en los misterios del Rosario. Ir por la vida fuertes, dignos, sencillos, generosos, repartiendo amor, paz y alegría. Te coronamos reina de nuestro corazón para pedirte que nos guíes, para suplicarte que nos transformes. Padre nuestro que estás en el cielo, santificado sea tu nombre. Venga a nosotros tu reino. Hágase tu voluntad en la tierra como en el cielo.
0: Danos hoy nuestro pan de cada día. Perdona nuestras ofensas, como también nosotros perdonamos a los que nos ofenden. No nos dejes caer en tentación y líbranos del mal. Amén.
1: Dios te salve María, llena eres de gracia. El Señor es contigo. Bendita eres entre todas las mujeres y bendito es el fruto de tu vientre, Jesús.
0: Santa María, Madre de Dios, ruega por nosotros pecadores, ahora y en la hora de nuestra muerte. Amén.
1: Dios te salve María, llena eres de gracia. El Señor es contigo. Bendita eres entre todas las mujeres y bendito es el fruto de tu vientre, Jesús.
0: Santa María, Madre de Dios, ruega por nosotros pecadores, ahora y en la hora de nuestra muerte. Amén.
1: Dios te salve María, llena eres de gracia. El Señor es contigo, bendita eres entre todas las mujeres, y bendito es el fruto de tu vientre, Jesús.
0: Santa María, Madre de Dios, ruega por nosotros pecadores, ahora y en la hora de nuestra muerte. Amén.
1: Dios te salve María, llena eres de gracia. El Señor es contigo, bendita eres entre todas las mujeres, y bendito es el fruto de tu vientre, Jesús.
0: Santa María, Madre de Dios, ruega por nosotros pecadores, ahora y en la hora de nuestra muerte. Amén.
1: Dios te salve María, llena eres de gracia. El Señor es contigo, bendita eres entre todas las mujeres, y bendito es el fruto de tu vientre, Jesús.
0: Santa María, Madre de Dios, ruega por nosotros pecadores, ahora y en la hora de nuestra muerte. Amén.
1: Dios te salve María, llena eres de gracia. El Señor es contigo, bendita eres entre todas las mujeres, y bendito es el fruto de tu vientre, Jesús.
0: Santa María, Madre de Dios, ruega por nosotros pecadores, ahora y en la hora de nuestra muerte. Amén.
1: Dios te salve María, llena eres de gracia. El Señor es contigo, bendita eres entre todas las mujeres, y bendito es el fruto de tu vientre, Jesús.
0: Santa María, Madre de Dios, ruega por nosotros pecadores, ahora y en la hora de nuestra muerte. Amén.
1: Dios te salve María, llena eres de gracia. El Señor es contigo, bendita eres entre todas las mujeres, y bendito es el fruto de tu vientre, Jesús.
0: Santa María, Madre de Dios, ruega por nosotros pecadores, ahora y en la hora de nuestra muerte. Amén.
1: Dios te salve María, llena eres de gracia. El Señor es contigo, bendita eres entre todas las mujeres, y bendito es el fruto de tu vientre, Jesús.
0: Santa María, Madre de Dios, ruega por nosotros pecadores, ahora y en la hora de nuestra muerte. Amén.
1: Dios te salve María, llena eres de gracia. El Señor es contigo, bendita eres entre todas las mujeres, y bendito es el fruto de tu vientre, Jesús.
0: Santa María, Madre de Dios, ruega por nosotros pecadores, ahora y en la hora de nuestra muerte. Amén.
1: Gloria al Padre, y al Hijo, y al Espíritu Santo,
0: como era en un principio, ahora y siempre, por los siglos de los siglos. Amén.
1: María, Madre de Gracia, Madre de Misericordia,
0: en la vida y en la muerte, ampáranos, Gran Señora.
1: Por las intenciones del Santo Padre. Padre nuestro que estás en el cielo, santificado sea tu nombre. Venga a nosotros tu reino. Hágase tu voluntad en la tierra como en el cielo.
0: Danos hoy nuestro pan de cada día. Perdona nuestras ofensas, como también nosotros perdonamos a los que nos ofenden. No nos dejes caer en tentación y líbranos del mal. Amén.
1: Dios te salve María, llena eres de gracia. El Señor es contigo, bendita eres entre todas las mujeres, y bendito es el fruto de tu vientre, Jesús.
0: Santa María, Madre de Dios, ruega por nosotros pecadores, ahora y en la hora de nuestra muerte. Amén.
1: Dios te salve María, llena eres de gracia. El Señor es contigo, bendita eres entre todas las mujeres, y bendito es el fruto de tu vientre, Jesús.
0: Santa María, Madre de Dios, ruega por nosotros pecadores, ahora y en la hora de nuestra muerte. Amén.
1: Dios te salve María, llena eres de gracia. El Señor es contigo, bendita eres entre todas las mujeres, y bendito es el fruto de tu vientre, Jesús.
0: Santa María, Madre de Dios, ruega por nosotros pecadores, ahora y en la hora de nuestra muerte. Amén.
1: Gloria al Padre, y al Hijo, y al Espíritu Santo,
0: como era en un principio, ahora y siempre, por los siglos de los siglos. Amén.
1: Señor, ten piedad.
0: Señor, ten piedad.
1: Cristo, ten piedad.
0: Cristo, ten piedad.
1: Señor, ten piedad.
0: Señor, ten piedad.
1: Cristo, óyenos.
0: Cristo, óyenos.
1: Cristo, escúchanos.
0: Cristo, escúchanos.
1: Dios Padre, Creador del mundo,
0: ten piedad de nosotros.
1: Dios Hijo, Redentor del mundo,
0: ten piedad de nosotros.
1: Dios Espíritu Santo,
0: ten piedad de nosotros.
1: Trinidad Santa, un solo Dios,
0: ten piedad de nosotros.
1: Santa María,
0: ruega por nosotros.
1: Santa Madre de Dios,
0: ruega por nosotros.
1: Santa Virgen de las Vírgenes,
0: ruega por nosotros.
1: Madre de Cristo,
0: ruega por nosotros.
1: Madre de la Divina Gracia,
0: ruega por nosotros.
1: Madre Purísima,
0: ruega por nosotros.
1: Madre Castísima,
0: ruega por nosotros.
1: Madre Intacta,
0: ruega por nosotros.
1: Madre Incorrupta,
0: ruega por nosotros.
1: Madre Inmaculada,
0: ruega por nosotros.
1: Madre Amable,
0: ruega por nosotros.
1: Madre Admirable,
0: ruega por nosotros.
1: Madre del Buen Consejo,
0: ruega por nosotros.
1: Madre del Creador,
0: ruega por nosotros.
1: Madre del Salvador,
0: ruega por nosotros.
1: Madre de la Iglesia,
0: ruega por nosotros.
1: Virgen Prudentísima,
0: ruega por nosotros.
1: Virgen digna de veneración,
0: ruega por nosotros.
1: Virgen digna de alabanza,
0: ruega por nosotros.
1: Virgen poderosa,
0: ruega por nosotros.
1: Virgen clemente,
0: ruega por nosotros.
1: Virgen fiel,
0: ruega por nosotros.
1: Espejo de justicia,
0: ruega por nosotros.
1: Trono de la sabiduría,
0: ruega por nosotros.
1: Causa de nuestra alegría,
0: ruega por nosotros.
1: Vaso espiritual,
0: ruega por nosotros.
1: Vaso honorable,
0: ruega por nosotros.
1: Vaso insigne de devoción,
0: ruega por nosotros.
1: Rosa mística,
0: ruega por nosotros.
1: Torre de David,
0: ruega por nosotros.
1: Torre de marfil,
0: ruega por nosotros.
1: Casa de oro,
0: ruega por nosotros.
1: Arca de la Alianza,
0: ruega por nosotros.
1: Puerta del Cielo,
0: ruega por nosotros.
1: Estrella de la Mañana,
0: ruega por nosotros.
1: Salud de los Enfermos,
0: ruega por nosotros.
1: Refugio de los Pecadores,
0: ruega por nosotros.
1: Consoladora de los Afligidos,
0: ruega por nosotros.
1: Auxilio de los Cristianos,
0: ruega por nosotros.
1: Reina de los Ángeles,
0: ruega por nosotros.
1: Reina de los Patriarcas,
0: ruega por nosotros.
1: Reina de los apóstoles,
0: ruega por nosotros.
1: Reina de los mártires,
0: ruega por nosotros.
1: Reina de los confesores,
0: ruega por nosotros.
1: Reina de las vírgenes,
0: ruega por nosotros.
1: Reina de todos los santos,
0: ruega por nosotros.
1: Reina concebida sin mancha original,
0: ruega por nosotros.
1: Reina elevada al cielo,
0: ruega por nosotros.
1: Reina del Santísimo Rosario,
0: ruega por nosotros.
1: Reina de la familia,
0: ruega por nosotros.
1: Reina de la paz,
0: ruega por nosotros.
1: Cordero de Dios que quitas los pecados del mundo,
0: perdónanos, Señor.
1: Cordero de Dios que quitas los pecados del mundo,
0: escúchanos, Señor.
1: Cordero de Dios que quitas los pecados del mundo,
0: perdónanos, Señor.
1: Bajo tu amparo nos acogemos, Santa Madre de Dios. No desprecies las súplicas que te dirigimos. Antes bien, líbranos de todo peligro, oh Virgen gloriosa y bendita. Ruega por nosotros, Santa Madre de Dios, para que seamos dignos de alcanzar las divinas gracias y promesas de nuestro Señor Jesucristo. Amén. Ave María Purísima,
0: sin pecado concebida.
1: En el nombre del Padre, del Hijo y del Espíritu Santo.
0: Amén.

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0: 6:27.
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0: 6:44.
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Se ahonda en el olvido lo que fue una pasión. Mentira, cuando mueras y bajas a mi tumba, verás que aún por ti arde la llama de mi amor.

0: Enviados en la Esperanza 2026. Avanzamos al encuentro con Cristo hasta ver a Cristo formados en ustedes. Estamos viviendo el mes de mayo, un mes muy especial para nuestros católicos. Mayo tiene un perfume distinto. Mayo nos habla de María, nos habla de las madres, nos habla del amor de Dios y nos prepara también para la gran fiesta de Pentecostés, la venida del Espíritu Santo. Mayo es el mes del Santo Rosario. Qué bonito recordar aquellas imágenes de nuestras familias campesinas rezando el rosario al caer la tarde, tal vez alrededor de una mesa sencilla, quizás después de una jornada dura de trabajo, pero siempre con la confianza puesta en Dios. ¿Cuántos de nosotros aprendimos a rezar gracias a una madre o a una abuela? Muchas veces fue una mujer sencilla, humilde, trabajadora, la que nos enseñó a hacer la señal de la cruz, la que nos llevó por primera vez a la iglesia, la que nos enseñó a confiar en la Virgen María. Por eso mayo también es el mes de las madres. Y hoy quiero enviar un saludo lleno de cariño a todas las madres vivas. Gracias por tanto amor silencioso. Gracias por las lágrimas escondidas, por las noches sin dormir, por las preocupaciones, por el esfuerzo diario, por sacar adelante sus hogares aún en medio de las dificultades. Una madre es el reflejo más cercano del amor de Dios. Y también en este mes recordamos con cariño a las madres difuntas. ¿Cuántas personas llevan en el corazón la ausencia de su mamá? Tal vez ya no están físicamente, pero sigue viva en el recuerdo, en los consejos que dejó, en la fe que sembró, en el amor que entregó. Hay madres que nunca mueren del todo, porque viven eternamente en el corazón de sus hijos. Y qué bonito pensar que aquellas madres que partieron a la eternidad hoy descansan en las manos misericordiosas de Dios. Por eso, este mes también es un tiempo para orar por ellas, para agradecer su vida, para pedirle al Señor que les conceda el descanso eterno. Pero mayo también nos prepara para una fiesta muy grande de la iglesia, Pentecostés, la venida del Espíritu Santo. ¿Qué necesita hoy nuestro mundo si no es el Espíritu Santo? Necesitamos el Espíritu Santo en las familias para que vuelva el diálogo y el perdón. Necesitamos el Espíritu Santo en los jóvenes para que no pierdan el rumbo. Necesitamos el Espíritu Santo en los hogares para que vuelva la oración. Necesitamos el Espíritu Santo en el corazón para sanar tantas heridas. A veces vivimos cansados, preocupados, llenos de angustia y de miedo, pero Pentecostés nos recuerda que Dios nunca abandona a su pueblo. El Espíritu Santo sigue soplando hoy, sopla en las madres que luchan por sus hijos, sopla en el cansancio que trabaja en la tierra con esperanza, sopla en quien ayuda al necesitado, sopla quien todavía tiene fe a pesar de las dificultades. Por eso, queridos hermanos, durante este mes de mayo los invito a volver a Dios. Volvamos al rosario en familia, volvamos a la oración sencilla, volvamos a la Eucaristía, volvamos a abrir el corazón al Espíritu Santo. Y que María Santísima, Nuestra Señora del Rosario, patrona de nuestra parroquia, nos cubra siempre con su manto y nos enseñe a vivir con humildad, con fe y con amor. Que Dios bendiga sus hogares, bendiga a las madres vivas y conceda el descanso eterno a nuestras madres difuntas. Y que el Espíritu Santo llene de paz el corazón de todos ustedes. Dios los bendiga abundantemente. Presbítero José Luis Sánchez Castillo, párroco.
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